0: ¿De dónde vienes, amor mi niño?
1: De la cresta del duro freno.
0: ¿Qué necesitas?